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2: Para frenar el consumo de vapeadores entre estudiantes y sus graves afectaciones a la salud, la secretaria de Educación de Morelos, Carla Lina Herrera Alonso, urgió a los padres de familia a reforzar la vigilancia y destacó las acciones preventivas coordinadas con el sector salud. El diputado Sergio Marlibera Chavarría anunció que el Congreso de Morelos prevé aprobar antes del próximo 15 de diciembre la creación del municipio indígena de Tetelcingo, luego de concluir la revisión técnica y financiera con el Ejecutivo Estatal. Momentos de tensión se vivieron el día de hoy en Monterrey, Nuevo León, cuando una reportera y un camarógrafo de la cadena local Gamavisión fueron arrollados por una camioneta mientras realizaban un enlace completamente en vivo. El aparatoso accidente tuvo lugar sobre la transitada avenida Morones Prieto, donde los comunicadores se encontraban cubriendo una noticia de vialidad. La selección mexicana femenil de lacrosse cayó 6-27 frente a pueblos iroqueses en el segundo encuentro del campeonato panamericano de Sixes Oshawa. La escuadra nacional continuará su participación para buscar la clasificación olímpica. Más información a través de nuestra página web www.lineacalientenoticias.com.mx. Soy Abigail González y este fue el Resumen 40.
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3: El alcalde de Coatetelco, Luis Onofre Jiménez, informó sobre un incremento de mototaxistas que superan el acuerdo de 400 unidades, por lo que urgió a las autoridades municipales intervengan para regularizar esta situación. El secretario del Ayuntamiento de Jiutepec, Arturo Flores, informó que en la actual administración se han clausurado entre 50 y 60 establecimientos de giro rojo por carecer de licencia de funcionamiento y detalló que los operativos semanales también sancionan a los negocios que rebasan los horarios permitidos. La Organización Mundial de la Salud informó que la esperanza de vida global alcanzó los 73.3 años en 2023, rozando los niveles previos a la pandemia de COVID-19, aunque advirtió que los años vividos con buena salud avanzan de manera más lenta. La selección mexicana disputará el clásico de CONCACAF frente a Estados Unidos este sábado 3 de octubre a las 19:50 horas. El representativo nacional saltará a la cancha para buscar la victoria en el clásico regional. Recuerden estar completamente informados a través de nuestras redes sociales durante este fin de semana. Soy Abigail González y este fue el Resumen 40.
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0: Revista del Consumidor Radio. ¿Alguna vez te has preguntado qué contiene la pasta dental que usas todos los días? Si no lo sabes, quédate porque hoy en Revista del Consumidor Radio te enseñamos cómo preparar tu propia pasta dental en casa. Y lo mejor, su preparación te toma solo 30 minutos. ¡Acompáñanos!
1: Revista del Consumidor.
2: Hoy vamos a preparar una tecnología doméstica, que es una excelente alternativa a los productos industrializados. Pasta dental. Además, es una receta validada por el Laboratorio Nacional de Protección al Consumidor.
0: Antes de comenzar, te compartimos los ingredientes que vamos a necesitar. 3 cucharadas de agua purificada, 2 cucharadas de glicerina pura, 2 cucharadas de lauril éter sulfato de sodio, media cucharadita de carboximetil celulosa, 1/4 de cucharada de carbonato de calcio, 1/4 de cucharada de mentol y 6 gotas de esencia de menta.
2: Ahora, los utensilios que debemos tener a la mano son una cuchara sopera, una cucharita cafetera, un tazón pequeño de vidrio, un tarro pequeño de plástico con tapa y un batidor de globo. Una vez que tenemos todo listo, vamos al procedimiento.
0: En el recipiente de vidrio, comenzamos vertiendo agua purificada, la glicerina y el mentol. Mezclamos con ayuda del batidor de globo hasta integrar los ingredientes. Sin dejar de mover, agregamos carbonato de calcio y la esencia de menta.
2: Después, incorporamos el lauril éter sulfato de sodio y agitamos suavemente hasta que se disuelva por completo. Poco a poco, añadimos la carboxilina y metilcelulosa lentamente sin dejar de mover, hasta obtener una mezcla homogénea y con una consistencia más sólida.
0: Por último, envasamos la pasta dental en el tarro, tapamos muy bien y etiquetamos con la fecha de elaboración y de caducidad. En este caso, esta pasta tiene una caducidad de 6 meses y rinde aproximadamente 63 gramos o bien 50 mililitros.
2: Es importante que tomes en cuenta algunas recomendaciones de uso. Este producto no debe ser utilizado por menores de 6 años. En el caso de niñas y niños mayores de 6 años, puede sustituir el mentol por esencia de cereza. Si tienes sensibilidad dental, recuerda consultar previamente a tu odontóloga u odontólogo. Para conservar mejor el producto, te recomendamos mantener el recipiente bien cerrado, en un lugar fresco y seco y fuera del alcance de niñas y niños. Recuerda que todos los ingredientes que utilizamos en esta tecnología doméstica pueden encontrarse en establecimientos donde vendan productos de cuidado personal, belleza o cosmética, también conocidos como droguerías.
0: Preparar tu propia pasta dental en casa tiene varios beneficios. Requiere pocos ingredientes, son fáciles de conseguir, tiene certeza sobre su origen y además representa un ahorro económico. Incluso esta receta puede ser el inicio de un nuevo emprendimiento.
2: Anímate a preparar tu propia pasta dental y etiquétanos en Instagram usando el hashtag Tecnología Doméstica Profeco.
0: También puedes consultar esta tecnología doméstica en nuestro canal de YouTube, Profeco TV.
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0: Para acceder a todos los contenidos que la Revista del Consumidor tiene para ti, suscríbete a través de nuestra página revistadelconsumidor.profeco.gov.mx.
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¿Cuántas toneladas de CO2 pesa un gol? La pregunta suena rara, pero tiene respuesta. El Mundial 2026, el que acabamos de vivir en México, Estados Unidos y Canadá, fue el torneo más grande de la historia. 48 selecciones

0: cero y energía. Pero la ventaja se evaporó con los vuelos entre Toronto, Guadalajara, Atlanta y las demás sedes. Lo que se ganó en infraestructura se perdió en combustible de avión. Y luego está la basura. Un asistente a un evento deportivo genera entre medio kilo y 2 kilos de residuos por día. En México se esperaban 5.5 millones de visitantes. Multiplica. Las cifras se miden en decenas de miles de toneladas. Eso sí, hubo avances. El estadio de Atlanta, por ejemplo, desvió más del 90% de sus desechos del relleno sanitario usando materiales compostables y programas de reciclaje. Ahora miremos hacia adelante. El Mundial 2030 se jugará en España, Portugal y Marruecos, con 3 partidos inaugurales en Uruguay, Argentina y Paraguay, para celebrar los 100 años del primer mundial. 6 países, 3 continentes. La FIFA prometió reducir sus emisiones a la mitad para 2030 y llegar a cero para 2040. Pero si el mundial que acabamos de vivir enseñó algo, es que la cuenta no cuadra. No puedes expandir el torneo, sumar países sede y aumentar los vuelos mientras dices que vas a contaminar menos. La BBC reportó que las promesas de carbono neutro de la FIFA para Qatar fueron calificadas como engañosas por reguladores suizos. Suena bien en papel, pero la credibilidad se gana con hechos medibles, no con comunicados de prensa. Son malas noticias. Cada mundial también deja lecciones. Brasil 2014 incorporó a 800 pepenadores en la separación de residuos. Qatar recuperó más del 77% de los desechos en estadios. Y en 2026, varios recintos ofrecieron comida con opciones de menor impacto ambiental y estaciones para rellenar botellas. La UNESCO dice que las experiencias vividas pueden cambiar hábitos. Una niña que llega al Estadio Azteca toma transporte público, ve cómo se separa la basura y rellena su botella de agua en vez de comprar otra de plástico, aprende más ese día que en muchas clases. El marcador ambiental de los mundiales aún va perdiendo, pero el partido no ha terminado. Y lo que hagamos de aquí a 2030 define el ¿y si sí? Un guión de Leonardo Santiago con información del portal Ciencia UNAM. Les saluda Mónica Genis.
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0: Revista del Consumidor Radio. ¿Alguna vez te has preguntado qué contiene la pasta dental que usas todos los días? Si no lo sabes, quédate porque hoy en Revista del Consumidor Radio te enseñamos cómo preparar tu propia pasta dental en casa. Y lo mejor, su preparación te toma solo 30 minutos.
1: ¿Blanco o rojo? ¿Con yema o sin ella? Existen muchos mitos alrededor del huevo. Hoy te contamos la verdad sobre uno de los alimentos más consumidos en México y cómo puedes aprovecharlo mejor en casa. ¡Acompáñanos!
0: Revista del Consumidor.
1: Hoy vamos a preparar una tecnología doméstica, que es una excelente alternativa a los productos industrializados. Pasta dental. Además, es una receta validada por el Laboratorio Nacional de Protección al Consumidor.
0: Antes de comenzar, te compartimos los ingredientes que vamos a necesitar. 3 cucharadas de agua purificada. 2 cucharadas de glicerina pura. 2 cucharadas de lauril éter sulfato de sodio. Media cucharadita de carboximetil celulosa. 1/4 de cucharada de carbonato de calcio. 1/4 de cucharada de mentol. Y 6 gotas de esencia de menta.
1: Ahora, los utensilios que debemos tener a la mano son: una cuchara sopera, una cucharita cafetera, un tazón pequeño de vidrio, un tarro pequeño de plástico con tapa y un batidor de globo. Una vez que tenemos todo listo, vamos al procedimiento.
0: En el recipiente de vidrio, comenzamos vertiendo agua purificada, la glicerina y el mentol. Mezclamos con ayuda del batidor de globo hasta integrar los ingredientes. Sin dejar de mover, agregamos carbonato de calcio y la esencia de menta.
1: Después, incorporamos el lauril éter sulfato de sodio y agitamos suavemente hasta que se disuelva por completo. Poco a poco, añadimos la carboximetilcelulosa lentamente sin dejar de mover, hasta obtener una mezcla homogénea y con una consistencia más sólida.
0: Por último, envasamos la pasta dental en el tarro. Tapamos muy bien y etiquetamos con la fecha de elaboración y de caducidad. En este caso, esta pasta tiene una caducidad de 6 meses y rinde aproximadamente 63 gramos, o bien 50 mililitros.
1: Es importante que tomes en cuenta algunas recomendaciones de uso. Este producto no debe ser utilizado por menores de 6 años. En el caso de niñas y niños mayores de 6 años, puedes sustituir el mentol por esencia de cereza. Si tienes sensibilidad dental, recuerda consultar previamente a tu odontóloga u odontólogo. Para conservar mejor el producto, te recomendamos mantener el recipiente bien cerrado, en un lugar fresco y seco y fuera del alcance de niñas y niños. Recuerda que todos los ingredientes que utilizamos en esta tecnología doméstica pueden encontrarse en establecimientos donde vendan productos de cuidado personal, belleza o cosmética, también conocidos como droguerías.
0: Preparar tu propia pasta dental en casa tiene varios beneficios. Requiere pocos ingredientes, son fáciles de conseguir, tiene certeza sobre su origen y además representa un ahorro económico. Incluso esta receta puede ser el inicio de un nuevo emprendimiento.
1: Anímate a preparar tu propia pasta dental y etiquétanos en Instagram usando el hashtag Tecnología Doméstica Profeco.
0: También puedes consultar esta tecnología doméstica en nuestro canal de YouTube, Profeco TV.
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0: El huevo es tan importante en la alimentación que desde 1996 se conmemora el Día Mundial del Huevo. Se celebra cada segundo viernes de octubre con el objetivo de difundir su valor nutrimental y su papel en una dieta equilibrada.
1: Y no es casualidad. El huevo es un alimento completo, práctico, rendidor y versátil, por lo que se ha convertido en un protagonista en la alimentación de las familias mexicanas.
0: Es una excelente fuente de proteína animal. La clara está compuesta principalmente por albúmina, mientras que la yema aporta grasas saludables, proteína, hierro, azufre y vitaminas A, B, D y E. Aunque contiene colesterol, su consumo moderado forma parte de una alimentación equilibrada.
1: Además, el huevo es una alternativa accesible a la carne o al pescado. Es fácil de masticar y digerir y combinado con otros alimentos, puede integrarse a distintos planes alimenticios.
0: Su uso no se limita al desayuno. También sirve para espesar salsas, esponjar pasteles y dar ese color dorado tan característico al pan. Incluso fuera de la cocina, el huevo está presente en pastas, productos de belleza y fertilizantes.
1: En 2024, el consumo de huevo en México por habitante alcanzó los 24.4 kilos y representa el 12.6% de la producción pecuaria nacional. Nuestro país es autosuficiente y se ubica en el sexto lugar a nivel mundial.
0: Esta actividad se concentra principalmente en Jalisco, que aporta poco más de 54%, seguido de Puebla, con casi el 15%.
1: Para el consumo existen dos tipos principales de gallinas: las ligeras, que producen huevo blanco, y las semipesadas, productoras de huevo rojo. Es importante aclarar que no hay diferencia en su valor nutrimental. A pesar de todos sus beneficios, alrededor del huevo existen dudas y creencias que se repiten con frecuencia. Por ejemplo, se suele pensar que el huevo eleva el colesterol. Sin embargo, su equilibrio de grasas tiene un efecto protector y en la mayoría de las personas, su consumo no incrementa el colesterol en la sangre.
0: También hay quienes creen que consumir el huevo crudo es mejor. Pero esto no es así. Para aprovechar sus nutrientes y evitar riesgos a la salud, es necesario cocinarlo, ya que crudo puede aumentar la probabilidad de contraer salmonela.
1: Otra duda común es si debe lavarse el huevo antes de guardarlo. El cascarón es poroso y cuenta con una membrana natural llamada cutícula. Al lavarlo y almacenarlo, facilitas la entrada de bacterias. Si el cascarón está sucio, lo mejor es limpiarlo con un paño seco.
0: Y aunque algunas personas prefieren consumir solo la clara, es importante saber que la clara y la yema se complementan. Al desechar una de ellas, se pierden nutrientes esenciales que hacen del huevo un alimento completo.
1: Para un mejor consumo y conservación del huevo, tome en cuenta estas recomendaciones. Evita dejar los huevos o los alimentos que los contengan a temperatura ambiente, ya que el huevo es un alimento muy sensible a los cambios bruscos de temperatura, sobre todo al calor.
0: Revisa siempre el cascarón. Debe estar limpio y sin fisuras. Si están rotos, deséchalos. Así evitarás enfermedades gastrointestinales.
1: Lávate las manos al terminar de manipularlos. Evitarás la contaminación cruzada.
0: No lo consumas crudo. Puedes ponerte en riesgo de adquirir salmonelosis.
1: Ya sea que esté cocido, duro o forme parte de algún platillo, consúmelo pronto.
0: Con información clara, puedes aprovechar mejor sus beneficios y consumirlo de forma segura.
1: No olvides consultar la herramienta ¿Quién es quién en los precios?, ya que te permitirá comparar precios para tomar las mejores decisiones de compra. Entra a qqp.profeco.gov.mx.
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1: Los 40 96.5, toda la actitud. ¿Cómo están? Yo soy Paola Sheffer. Bienvenidos al 40 Music. Es sábado y hay algo maravilloso en estas palabras. No importa si hoy tienes planazo, si vas a trabajar, si tienes pendientes o si tu gran proyecto es no hacer absolutamente nada. Es sábado y eso ya cambia el ánimo. Y así que acompáñame en estas 4 horas y vamos a disfrutar el día juntos. Yo soy Paola Sheffer, estás en los 40 Music, toda la actitud.
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2: Los 40, 96.5, toda la actitud. ¿Por qué los fines de semana podemos dormir muchísimo más y aún así sentir que queremos seguir en la cama? Ay, es que muchas veces es porque durante la semana acumulamos sueño y el cuerpo intenta recuperarlo. Así que si hoy te costó levantarte, no eres flojo. Probablemente tu cama tenía argumentos bastante convincentes. Relájate y si tienes oportunidad de descansar, hazlo. Yo soy Paola Schaefer, estás en Los 40.
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2: Los 40, 96.5, toda la actitud. ¿No les pasa que los sábados uno dice, hoy sí voy a aprovechar el día? Y cuando te das cuenta, ya son las 2 de la tarde. Y lo peor es que sigues diciendo, bueno, todavía queda todo el día. Y quiero saber quién más vive bajo esta filosofía, donde seguro nos vamos a poner muy productivos y lo que hacemos es descansar, que también se vale. Soy Paola Schaefer, estás en Los 40 Music.
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2: Los 40 96.5, toda la actitud. Seguimos en los 40 Music. Soy Paola Schaefer. Y hablando de sueño, ¿sabías que todavía no existe una explicación única y definitiva de por qué bostezamos? Se relaciona con el estado de alerta, el sueño y hasta con la regulación de la temperatura del cerebro. Así que si acabas de bostezar mientras me escuchas, ¿qué creen? Probablemente tu cerebro está haciendo algo interesante. ¿Lo sabías? Déjame en los comentarios, me encantaría saberlo. Soy Paola Schaefer, estás en los 40
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11: Los 40, 96.5, toda la actitud. Shakira está viviendo algo muy especial. Este fin de semana continúa con su residencia en Madrid, parte del cierre europeo de su gira Las Mujeres Ya No Llora. ¿Y qué creen? Son 12 conciertos entre septiembre y octubre y ya tuvo como invitada a Laura Pausini, con quien cantó Antología. Shakira nunca deja de sorprendernos. ¿Cuál es tu canción favorita de esta colombiana? Tenlo en los comentarios. Soy Paola La Sheffer, estos en los 40 minutos.
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1: 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Y si tú estás escuchando esto mientras haces el desayuno, manejas, trabajas, arreglas la casa o apenas estás intentando decidir qué vas a hacer hoy, aquí estamos. No necesitas tener un gran plan para disfrutar un sábado. A veces el plan es simplemente dejar que el día suceda, sin presiones. Soy Paula Schaefer, estás en Los 40.
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1: Los 40 96.5, toda la actitud. Ya estamos en nuestra segunda hora, gente preciosa. Y existe una frase peligrosísima que todos hemos utilizado: ahorita voy. Porque ahorita puede significar 5 minutos, media hora o 3 horas. Y curiosamente, siempre pensamos que nosotros sí estamos cumpliendo el concepto de ahorita. ¿Cuál es tu récord de haber dicho ahorita y aparecer muchísimo tiempo después? ¡Ay! Hay que apurarnos porque se me hace una falta de respeto el decir ahorita y tardarnos mucho rato. Soy Paola Shepard, estás en los 40.
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1: 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Hay una razón por la que muchas veces comemos más cuando estamos acompañados. Comer es una actividad social y nuestro comportamiento cambia cuando hay otra persona alrededor. Por eso es que una comida familiar que iba a durar media hora puede convertirse misteriosamente en una sobremesa de 3 horas. Y es que ¿a poco no es riquísimo pasar tiempo con familia, con amigos, con alguien que te acompañe compartiendo los sagrados alimentos? De verdad, esto es algo delicioso. Soy Paola Schaefer, estás en Los 40 Music.
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1: 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Vamos a hablar de esas pequeñas cosas que cuestan poquito o nada, pero nos cambian de humor. Por ejemplo, una cama recién tendida, un café tranquilo, encontrar estacionamiento a la primera. Esto es delicioso. Que te contesten justo cuando lo necesitas. A ver, te pregunto a ti, ¿cuál es esa pequeña victoria que a ti te pone de buenas? Soy Paola Schaefer, estás en Los 40 Music.
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0: Side, Pedro Capó, Georgie Noriega, REC 808, Shadow Towers, Puerto Rico.
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3: 46.5 toda la actitud, y aquí sí entra la música. Pero por una razón curiosa, gente hermosa, nuestro cerebro puede recordar melodías y canciones durante mucho tiempo. Por eso puedes olvidar dónde dejaste las llaves hace 10 minutos. Pero ¿qué creen? Acordarte perfectamente de una canción que escuchaste hace 20 años. Prioridades del cerebro. Qué bonito es recordar una canción que tenías mucho no escuchar y saber que te la sabes completa. Es verdad, un lujazo. Soy Paula Schoen, pero estás en Los 40 Music.
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1: Salud, muchachos, por esa mujer.

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Faith acaba de ampliar el universo El Green Prince con un nuevo EP de 8 canciones. Hay colaboraciones con nombres como Yandel, Vicente García, Baby Ranks y Divino. Es interesante porque vuelve a conectar sonidos actuales con referencias de distintas generaciones del urbano. ¿Eres fan de Faith? ¿Te pones el verde cuando lo escuchas? Soy Paula Schaefer,

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1: 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Y ahora una pregunta para medir qué tan adulto eres. ¿Qué cosa antes te parecía aburridísima y ahora disfrutas muchísimo? Por ejemplo, ir al súper, comprar cosas para la casa. ¡Ay, qué amo! Dormir temprano, estrenar sábanas, ordenar un cajón. ¿Qué creen, mi querida gente preciosa de los 40? Bienvenidos a la adultez. Soy Paula Schaefer, estás en los 40 Music.
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1: Los 40 96.5, toda la actitud. Estamos dando inicio a esta tercera hora juntos. Yo fascinada de acompañarlos. Y es que hay dos personas de los sábados. A ver, la de hay que salir, hay que aprovechar, si no es como si no fuera sábado. Y la de ay, qué rico, quisiera no ver a nadie, encerrarme y estar en mi casita. Porque lo curioso es que dependiendo de la semana podemos convertirnos en cualquiera de las dos, ¿eh? Te pregunto, ¿hoy eres team salir o team casita? Soy Paola Schaefer, estás en Los 40 Music.
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0: 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Gente hermosa, a ver, cuando viajamos no solamente disfrutamos el lugar, también disfrutamos la anticipación. Planear dónde vamos a comer, qué vamos a conocer y hasta hacer la maleta puede generar emoción antes de llegar al viaje. O sea que parte de las vacaciones empieza desde que las estamos planeando. ¿Este fin de semana vas a ir a algún lado? Si sí, déjame en los comentarios, me encantaría saber a dónde. Soy Paola Schaefer, esto es el 40.
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1: Los 40, 96.5, toda la actitud. ¿Por qué los fines de semana podemos dormir muchísimo más y aún así sentir que queremos seguir en la cama? ¿A poco no les pasa? Y es que muchas veces es porque durante la semana acumulamos sueño y el cuerpo intenta recuperarlo. Así que si hoy te costó levantarte, ¿qué crees? ¿No eres un flojo? Probablemente tu alma tenía argumentos bastante convincentes. Soy Paola Schiffer, estás en Los 40 Music.
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1: Los 40 96.5, toda la actitud. ¿No les pasa que los sábados uno dice, hoy sí, a ver, hoy voy a aprovechar el día, y cuando te das cuenta, ay, ya son las 2 de la tarde, y lo peor es que sigues diciendo, bueno, todavía me queda algo de tiempo? Quiero saber quién más vive bajo esta filosofía, y al final del día son las 12 y te das cuenta que no hiciste nada. Soy Paola Schaefer, estás en Los 40 Music.
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13: 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Y hablando de sueño, a ver, ¿sabías que todavía no existe una explicación única y definitiva de por qué es que bostezamos? Se relaciona con el estado de alerta del sueño y hasta con la regulación de la temperatura del cerebro. Así que si acabas de bostezar mientras me escuchas, probablemente tu cerebro está haciendo algo interesante. Así es, soy Paola Schaefer, estos son los 40 minutos.
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1: Los 40.96.5, toda la actitud. ¿Qué están haciendo en este rico sábado? Para mí, un gusto el poder acompañarlos. Si quieres que te ponga alguna canción, que mande saludos, si es tu cumpleaños, me encantaría formar parte de tu festejo. Así que te mando las mañanitas, tú escríbeme y yo con mucho gusto te felicito, pero solo si me guardas pastel. Soy Paola Schaefer, esto es en Los 40 Music. ¡Feliz día!
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1: Los 40 96.5, toda la actitud. Si tú estás escuchando esto mientras haces el desayuno, mientras estás arreglando la casa o apenas estás viendo y reaccionando porque es muy temprano, déjame en los comentarios qué te gustaría hacer o cuál es tu plan del día de hoy. Me encantaría saberlo. Soy Paola Schaefer, estos son los 40.
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0: 96.5, toda la actitud. Existe una frase muy peligrosa que todos hemos utilizado, el clásico ahorita voy. Porque ahorita, ¿qué creen? Puede significar 5 minutos, media hora o hasta 3 o más. Y es que curiosamente siempre pensamos que nosotros sí estamos cumpliendo con el concepto de ahorita. ¿Cuál es tu récord de haber dicho ahorita y aparecer muchísimo después? Eso, si es que apareces. Soy Paola Schiffer, estás en los 40.
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2: 46.5, toda la actitud. Hay una razón por la que muchas veces comemos más cuando estamos acompañados, y es que comer es una actividad social y nuestro comportamiento cambia cuando hay otras personas alrededor. Por eso una comida familiar que, por ejemplo, debería durar media hora, termina en una sobremesa de dos o tres y ya casi casi hasta vuelven a cenar juntos. Y es que esto es algo tan bonito que de verdad se disfruta el tiempo de familia. Soy Paola Schaefer, esto es en Los 40 Music.
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Vamos a hablar de esas pequeñas cosas que cuestan poquito o nada, pero que nos cambian el humor. Como por ejemplo, ya lo hemos dicho, una cama recién tendidita, un café tranquilo, sin prisas, que esté caliente, porque cuando eres mamá ya es puro café frío. Y bueno, encontrar estacionamiento a la primera, por ejemplo, pudieran ser unas cositas de esas que de

0: repente te alegran el día cuando no va muy bien. Soy Paola Sheppard, estás en Los 40.
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0: 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Aquí te va una pregunta para medir a ver qué tan adulto eres. ¿Qué cosa antes te parecía aburrida y ahora disfrutas muchísimo? Me encantaría saber, no sé, por ejemplo, ¿no les pasaba que cuando era niño su mamá se iba en el súper al lugar de las cosas para la casa y tú, ay, qué horror, porque a mi mamá le encantan las cosas de la casa y ahora tú es el pasillo directito al que vas, a las velas, a las cortinas, a los cojines, y es que nos encanta tener nuestra casa bonita. Soy Paola Schaefer, esto es en Los 40 Music.
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1: 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Así se nos fue ya este sabadito, entre música, historias, datos curiosos y todas esas pequeñas cosas que hacen que un día cualquiera se sienta especial. Gracias por dejarme acompañarte un ratito. Ojalá este día tengas una razón para sonreír, aunque sea muy pequeñita. Y si sales, diviértete. Si te quedas, disfrútalo. Que nos escuchamos mañana, primero Dios, en domingo, 6 de la mañana, en Los 40 Music. Soy Paola Schaefer, así me encuentran en todas mis redes sociales, Facebook, Instagram, TikTok, Paola Schaefer. Dale like para que veas todo lo que ando haciendo junto con Los 40. Que tengan un sábado increíble, pórtese bien, si pistea ya lo saben, no maneje, que tengan un bonito sábado. Estás en Los 40 96.5, toda la actitud.
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2: Por supuesto, la conectividad de la autopista Siglo XXI, la autopista del Sol. Tenemos un parque nuevo también sobre la autopista del Sol, a la salida del puerto rumbo a la altura del Sosocotla. Más de 200 hectáreas ahí que se estarán desarrollando. El otro extremo, estaríamos hablando de la economía social. La gobernadora Margarita González Arabia comprende que también es tanto igual de importante apoyar a la pequeña comerciante, sobre todo a las mujeres que todos los días sacan afuera de su zaguán cualquier esfuerzo económico para sostener a la familia, y gracias a ello a lo largo de estos dos años se han impulsado ya más de 1,200 proyectos de mujeres sobre todo, pero también de hombres en esa economía social, ayudándoles con equipo, con herramienta para desarrollarse. Los jóvenes es un ámbito también muy importante para la gobernadora. Nada menos hace unos días tuvimos este evento de Emprende Joven, donde se entregaron 30 millones de pesos a 300 proyectos encabezados por eso, por jóvenes entre 18 y 29 años de edad, en esta intención de la gobernadora de que las juventudes no únicamente estén en el ánimo de ser empleado, sino generar empleo, ser autoempleados, y vaya que tiene una enorme capacidad para ello. Y finalmente, lo que se está haciendo en el apoyo a la principal parte fundamental de la economía del Estado, que son las pequeñas y medianas empresas, las MIPYMES. En ello, con esfuerzos como Fondo Morelos, que se han colocado más de 400 millones de pesos en este tiempo. En este momento hay línea de crédito por 600 millones conjuntamente con AFIN y, por supuesto, los proyectos que a través de FIPODEPI se siguen impulsando. En fin, sería muy amplio lo que pudiéramos explicar en materia de desarrollo económico, porque cada uno de estos conceptos que he comentado, pues obviamente nos llevaría un tiempo amplio poderlos desgregar, Omar.
3: El estado de Morelos se ha caracterizado siempre por albergar grandes producciones cinematográficas, incluso internacionales o mundiales. ¿Qué se está cocinando, qué se está preparando para este campo en el estado de Morelos?
2: Te agradezco mucho el comentario, Omar, porque me permites precisamente hablar de esta nueva área, esta nueva hélice que la gobernadora ha impulsado con la creación del fideicomiso para la industria cinematográfica, con una primera bolsa de 80 millones de pesos. Como bien comentas, Morelos toda la vida ha sido escenario de diferentes producciones, de cualquier tipo, de nivel internacional y local. Ahora, con este incentivo económico que se suma al incentivo fiscal que la presidenta Claudia Sheinbaum anunció, tenemos una enorme capacidad para que de manera ordenada, que de manera directa con el gobierno, puedan llegar más y mejores producciones. Hoy mismo tenemos ya enlistados más de 13 producciones de carácter internacional que están esperando abrir la convocatoria que en los próximos días se generará para empezar a disgregar cuáles de estas producciones serán apoyadas. ¿Y qué genera esto? Por supuesto, todo un desarrollo del ecosistema. No únicamente es como tal el que vengan artistas, se hospeden, presenten esta producción y se vayan. Es empleo para una diferente gama de actividades que estaremos ya desarrollando, lo mismo de tramoyistas, iluminadores, sonideros, gente pues que se involucra en esta empresa, pero también todo el esquema de economía con el hospedaje de la gente que llega, con los alimentos que hay que dotarles, con la renta de los espacios que ocupan, lo mismo a veces en haciendas, que en jardines, que en locaciones pues de cualquier tipo. Así que será también pues una actividad que veremos en los próximos días, en los próximos tiempos, un amplio desarrollo en el estado.
4: O sea que cerramos muy bien el año 2026 y empieza un 2027 muy próspero para el estado de Morelos, al menos es lo que esperamos.
2: Por supuesto, miren, este gobierno lleva dos años, nos tocó el generar los cimientos, generar todos los elementos que permitiera hacia lo largo del sexenio generar el desarrollo que todos los morelenses estamos esperando. Hay resultados y son claros y contundentes, pero seguramente gracias a estos fuertes cimientos que la gobernadora está generando con el centro de convenciones, con el aeropuerto, con las carreteras, con los parques, con lo que he mencionado, veremos en los próximos años el desarrollo de Morelos que tanto necesitamos y que es claro que en esas rutas está.
3: Secretario, pues muchas gracias por tu presencia aquí en los micrófonos de Línea Caliente. Sabes que esta es tu casa.
2: Siempre con mucho agradecimiento para ustedes.
4: Gracias, buenos días. Y nosotros continuamos con más aquí en esta pues emisión especial desde el Estadio Centenario, aquí en el segundo informe de la Cuarta Transformación de la gobernadora Margarita González Saravia. Así que quédense con nosotros.
2: Gracias. A ver si se me entendió.
3: Así se entendía.

0: comprometidos.
1: Siempre ha habido resistencia a los cambios, más a los cambios tecnológicos. ¿Cómo han acercado la tecnología a las nuevas generaciones que están muy familiarizadas, pero también a las generaciones que ya han pues tenido su tiempo, su momento? ¿Cómo poder familiarizarse a través de la área que tú encabezas?
0: Sí, pues es un proceso que estamos viviendo de adopción. Yo considero que también el digitalizar trámites es parte de esta adopción, cuando a veces desde los gobiernos hay temores, pues lejos de ayudar a la adopción, se camina hacia atrás. Es Morelos.

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2: 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Sigues en Los 40 Classic de sábado con toda la actitud.
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0: Qué bueno que continúa con nosotros esta mañana. Estamos aquí en el Estadio Centenario, a 2 años de la cuarta transformación de Morelos, encabezada por Margarita González Arabia. Estamos transmitiendo para todos ustedes desde este lugar, en donde, bueno, pues en unos minutos más iniciará este informe, Omar Maldonado.
1: Y Daniel Mejía, es el Estadio Centenario, ubicado al norte de la ciudad de Cuernavaca. La avenida del mismo nombre ha colapsado a causa de la gran cantidad de simpatizantes de la Cuarta Transformación que han hecho su arribo hasta estas instalaciones para escuchar los logros de la gobernadora Margarita González Arabia. La banda de música, los chinelos, los bailes regionales se hacen presentes en este espacio en el que se escuchan olores, colores, sabores, pero sobre todo la algarabía de venir a escuchar a la primera mujer gobernadora de este estado. Es un hecho histórico, representativo para quienes aquí habitamos. Durante décadas fuimos gobernados por hombres y hoy tenemos esa posibilidad de ser encabezados por una mujer.
0: Y bueno, todo un reto, porque en realidad tendría o tiene que demostrar en estos 6 años cómo puede avanzar el estado de Morelos. Así que seguimos con ustedes y sigan también nuestras redes sociales. Volvemos después de unos minutos.
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1: Hola, hola, hola. Hola, hola, hola, hola. Hola, ¿qué tal, amigas y amigos del auditorio? Muy buenos días. Continuamos aquí en el Estadio Centenario, al norte de Cuernavaca, donde el día de hoy se rinde el segundo informe de la gobernadora Margarita González Saravia en la cuarta transformación. Y seguimos con ustedes, y el día de hoy aquí nos acompaña, transmitiendo completamente en vivo para la radio en los 40 Cuernavaca, el secretario de Turismo, Daniel Altafi Valladares. Secretario, bienvenido.
2: No, hombre, muchas gracias. Gracias a ustedes por el apoyo. Muy contentos de que estemos en este segundo ejercicio de transparencia y rendición de cuentas. Y bueno, pues contentos porque nos dan la posibilidad de también hablar de las acciones y las instrucciones que la gobernadora nos ha instruido por el turismo para fortalecerlo en el estado de Morelos, que ustedes bien saben es la primavera de México.
3: Morelos, ¿qué nos está haciendo diferentes del resto de los estados, secretario?
2: Pues Omar, la verdad es que arrancamos bien porque empezamos a dejar una clara tendencia de que en Morelos queríamos hacer un buen turismo y empezamos a tener primeros lugares de varias cosas. Fuimos el primer estado que arrancó rutas mágicas de color en el país. Fuimos el primer estado desde la Secretaría de Turismo que crea la Dirección General de Turismo Comunitario, y este año en el Tianguis Turístico fuimos el primer estado de los 9 seleccionados que presentamos ya de manera impresa una guía estatal de 28 experiencias que ahora nos toca fortalecerlas, comercializarlas y ayudarlas a que tengan pues esta prosperidad compartida de la que hablamos en el turismo. También hemos impulsado ya un programa de turismo social para ayudar a quienes menos tienen para llegar a espacios turístico-culturales, y desde el inicio también nos planteamos que no debería de haber ocurrencias. Trabajar en un programa maestro de desarrollo turístico a 12 años de la mano del sector nos permite pues por supuesto ir dando pasos firmes. Después de 17 años logramos ya tener la nueva ley estatal de turismo. Este año modernizamos Visit Morelos ya con inteligencia artificial, con mejores herramientas para que el usuario tenga una mejor experiencia y los prestadores de servicios vendan más. Y hemos estado también de manera estratégica teniendo muy claro dónde Morelos debe de estar en una ruta de ferias y expos nacionales e internacionales, y pues por supuesto ahora enfocados en trabajar en lo que será el legado más importante turístico de la gobernadora en este sexenio, que es ya iniciar los trabajos del nuevo centro de convenciones, que tendrá por supuesto una gran oficina de nueva creación que es la OCC, una oficina de congresos y convenciones para mover y vender de mejor manera el destino. Y pues ya en el cierre hemos estado haciendo una apuesta importante por la gastronomía como un turismo importante de segmento, y el segmento de turismo deportivo. Trajimos el triatlón después de 7 años de regreso, y ahora mañana en el Mar de Morelos, Desafío Morelos Baila Vuelta España, con más de 1,000 competidores, tendrán una gran experiencia en el sur del estado. De ahí vendrá la Panamericana, tendremos la Gran Mesa de México en tema gastronómico de cocineras a nivel nacional en Morelos, y nos vamos a Tampico al Encuentro Nacional de Pueblos Mágicos, y también estaremos en Guadalajara en la primer feria internacional que llega a México en la historia, que es ITV Américas, donde Morelos también tendrá una participación importante. Y ya preparar una agenda en la que nos vamos a enfocar el próximo año, que con mayor promoción, pero ya con todos estos elementos y estos mecanismos que le dan peso al turismo en el estado y le habla de que hay un turismo serio y responsable, pues ya mandamos la carta a la ONU Turismo para que en próximas semanas o a finales de año podamos tener una gran noticia, que sea que Morelos logró ya ser el quinto estado a nivel nacional que tenga un observatorio turístico reconocido por la ONU, y una agenda que traiga inversión extranjera para el turismo. Queremos más marcas de hoteles internacionales y estamos trabajando en ello, de tal manera que para Madrid vamos a ir con esa agenda que merece Morelos.
1: El lunes es el Día Nacional de los Pueblos Mágicos, ya lo mencionaba.
2: Sí.
1: ¿Habrá posibilidad de tener más pueblos mágicos en el estado de Morelos?
2: Bueno, estamos trabajando muy de la mano con la secretaria Josefina, hay una gran relación con el sector federal, y por supuesto ella sabe que en el caso de Morelos hay condiciones para que uno o dos pueblos mágicos puedan tener ese nombramiento. Ya trabajamos de la mano para ir haciendo ahorita ya con los cuatro la carpeta completa ya entregada, buenos números, buenas calificaciones, y ahora vamos a pedir un pueblo mágico, seguramente, ojalá este sexenio lo podamos tener.
3: Secretario, muchas gracias.
2: Gracias a ustedes. Omar, gracias.
1: Gracias. Regresamos con más allá en los 40 Cuernavaca.
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2: Amigos de Línea Caliente, les saluda Omar Maldonado, me acompaña como todos los días y a mí me guía. Nos encontramos, como ya saben, en las instalaciones del Estadio Centenario, ubicado al norte de la ciudad de Cuernavaca, donde la gobernadora del estado, Margarita González Saravia, rinde ante la sociedad morelense su segundo informe de actividades al frente del gobierno del estado de Morelos.
3: Así es, acaba de iniciar este informe y ha resaltado que, bueno, ha recorrido varios puntos del estado de Morelos e incluso acompañando a los estudiantes en las escuelas para realizar los honores a la bandera, entre otras cosas que seguramente estará informando en este momento, y sobre todo esta comunicación que ha tenido con las diferentes comunidades del estado.
2: Habla de identidad, habla de tradiciones, y justo en este momento hace referencia a las costumbres, tradiciones, artesanía, la gastronomía, las lenguas, los saberes, es lo que ha caracterizado a este gobierno.
3: Así es. Y sobre todo resaltar estas comunidades originarias, en donde, bueno, pues resalta también este trabajo y visión que ha tenido el gobierno del estado de Morelos. Así que seguiremos informándoles de lo que sucede en este segundo informe de la gobernadora Margarita González Saravia, en este segundo año de la cuarta transformación en Morelos. Regresamos los micrófonos a los 40, 96.5 FM.
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2: Amigos de Los 40 Cuernavaca, de Línea Caliente, seguimos aquí escuchando a la gobernadora Margarita González Saravia, quien está haciendo una remembranza histórica del estado de Morelos, pero además de los logros de la cuarta transformación.
3: Así es, Omar Maldonado, estamos transmitiendo completamente en vivo desde el Estadio Centenario en esta rendición de cuentas de la gobernadora Margarita González Saravia, en donde también pues hace un recuento histórico de lo que ha sido la cuarta transformación, de lo que se ha logrado y de lo que nos ha dejado también la historia. Así que seguimos en este segundo informe de la gobernadora Margarita González Saravia, acompañada de personas que vienen de Puente de Ixtla, de Yautepec. Vemos las danzas incluso tradicionales de la región oriente del estado, de aquí de Cuernavaca. Mucha gente se dejó venir aquí al Estadio Centenario y es un ambiente en donde la gente pues quiere escuchar a la gobernadora Margarita González Saravia. Así que pues seguimos aquí nosotros llevándole la información de lo que está sucediendo esta mañana de sábado 3 de octubre desde el Estadio Centenario en este segundo año de la administración de la gobernadora Margarita González Saravia, el segundo año de la cuarta transformación en Morelos. Regresamos los micrófonos a los 40 Cuernavaca.
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2: ¡Qué tranza, mis queridos hijos del Pistón y de la Biela! ¿Cómo están? Un verdadero placer estar aquí con ustedes un sabadito más. Súper contentos, súper emocionados, porque ya saben que a nosotros nos gusta hacerla de pilotos, copilotos, mecánicos, choferes. De y todo. Y sabedores, expertos de todo y nada.
3: Y especialistas en nada, ¿no? Exacto. O sea, es como de que, oye, ¿sabes? Sí. Tiene tal forma.
2: Total, vemos un video en YouTube.
3: Un tutorial y con eso lo hacemos. Oye, pues es un gusto compartir con ustedes, compartir con el Sebas Ra aquí, pues, sus mecánicos de confianza.
2: Un verdadero placer.
3: Un verdadero placer. Y bueno, como ustedes han estado escuchando a través de esta frecuencia 96.5, nuestros compañeros de Línea Caliente, el noticiero número uno en el estado de Morelos, pues está haciendo la cobertura especial de este informe de la gobernadora Margarita González Arabia. Entonces, en breves momentos estarán poniéndose en contacto para darles a conocer a ustedes todos los detalles, todo lo que dijo, lo que ha mencionado. Así que estén muy al pendiente, pero obviamente no vamos a olvidar nuestro sábado de garage.
2: Exactamente, nosotros continuamos con las secciones, sin embargo, pues bueno, hay que darle también esta importancia y relevancia al enlace que están haciendo nuestros compañeros de Línea Caliente, pero bueno, vamos a tratar de llevar al 100% el programa, y hoy en el Give Me Five tenemos algo que les va a interesar a muchos, porque a veces pensamos que los coches tracción trasera son 100% deportivos. Bueno, sí, la mayoría son deportivos, pero son como más inalcanzables, ¿no? Sí. Entonces vamos a hablar de los 5 coches de tracción delantera más potentes de los últimos años, los que tienen el top 5 precisamente.
3: ¿Entrarían tal vez un Lamborghini o todos usan
2: motor trasera? No, esos son tracción trasera o incluso integral. Por eso te digo que son autos más humanos.
3: Humanos. Ya los conoceremos entonces.
2: Tampoco cuesta lo de un Chevy, pero no es precisamente un Ferrari,
3: un
2: Audi, R8, todos son tracción integral o trasera.
3: Ok, en Rueda la Rola, si hablamos de rock británico, de los 60 viene The Animals al escenario 40 aquí en el garage, porque tiene que estar en esta conversación. Hoy nos vamos de carretera con 3 de sus canciones para que le suban el volumen ahí si estás en la ruta o estás escuchando el informe o estás en el negocio, bueno, le subas y disfrutes de este viaje que tenemos para ti en el garage, en el Rueda la Rola.
2: Y ya saben que también en Icónicos del Cine, espero que recuerden un camionetón que aparece en las aventuras de Andy, y si no saben de qué Andy estoy hablando del Andy de Toy Story.
3: Oye, y está, dicho sea de paso, estaba en duda si proponer ese, porque no, el Sebas va a decir que...
2: No, está en telos, o sea, sí es un icónico, es un
3: es el garage, es la hora de hombres.
2: Pero infravalorado, la verdad. Oye, porque a veces nos preocupamos por navesotas que salen imponentes, ¿no?
3: Es emblemática esta camioneta.
2: Exactamente.
3: Quieran o no, ha salido en diferentes cintas.
2: Les voy a dar una pistita, es un tema de... Pizza y Planeta.
3: Derechos de autor.
2: Pero bueno, el tema de muchos no saben cuál es la camioneta de Pizza Planeta,
3: sí,
2: que
3: no
2: es
3: saben.
2: Famosísima e icónica en la película, y todo el mundo la conoce como la camioneta de Pizza Planeta.
3: Exacto.
2: Vamos a saber qué modelo es, qué camioneta, qué marca, qué año, qué todo, porque la neta es un muy, muy, muy buen icono del cine.
3: Así que no se desconecten en el garage a través de los 4096.5. Somos Ever Rangel López.
2: Con toda la actitud.
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1: Amigos de Línea Caliente, ha concluido el mensaje de la gobernadora Margarita González Saravia. Un mensaje que duró aproximadamente unos 40 minutos, en los que se destacaron los avances que ha tenido el estado a raíz de que asumió la gubernatura.
2: Así es, y acaba de concluir efectivamente, Omar Maldonado. La gente ya está felicitando a la gobernadora Margarita González Saravia. Algunos todavía siguen esperando el que concluya definitivamente este evento. Ella ya terminó su informe, se acaba de entrar el himno nacional, y es así como concluimos estos enlaces de este día especial, en donde se da cuenta del segundo año de la cuarta transformación en el estado de Morelos.
1: Que tengan ustedes una excelente tarde. Somos Iraneli Mejía
2: y Omar Maldonado. Muy buen día y feliz sábado.
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0: Regresamos con más a través de los 4096.5 con toda la actitud. Y sí, ahí tuvimos la cobertura especial de Línea Caliente con nuestros compañeros de Periodismo Social. Y si quieren enterar de todo lo que sucedió, aconteció en este informe, vayan a redes sociales, ahí en Línea Caliente Noticias Oficial, ahí en redes sociales. Pero bueno, nosotros vamos con el Give Me Five, que es lo que nos atañe a estos dos mecánicos, dos individuos que conocen un poco y a veces nada de la mecánica y del mundo motor, ¿no?
1: Quiero hacer un pequeño disclaimer para todos nuestros radioescuchas. Todo lo que decimos acerca de nosotros es falso, ¿eh? No somos mecánicos.
0: No,
1: somos,
0: no van a decir. Allá fuera el taller, ¿no?
1: La verdad es que solamente nos queremos echar porras. Sí, y nos apasiona esto del mundo automotor, pero no somos
0: mecánicos. Sí, conocemos muy básico, yo creo.
1: Así es.
0: Muy básico.
1: Oigan, pues este Give Me Five, como les decía, nosotros estamos acostumbrados a escuchar la tracción trasera en los famosos muscle cars, que son estos, ya sabes, el Dodge Challenger, el Ford Mustang, que tienen una tracción trasera, o incluso algunos alemanes también que tienen tracción trasera, que incluso hace que se te vaya el carro y te derrape y te colee un poco más, que hay que tener un poco más de práctica al manejarlos, pero son deportivos relativamente costosos, ¿no?
0: Exacto.
1: Y hay carros un poco más humanos, insisto, un poco, no me vayan a apedrear porque no es que estén tan baratos, pero vamos a platicar de los que son un poquito más alcanzables, que son los carros más potentes. Es el top 5 de los carros más potentes con tracción delantera.
0: Okay.
1: Y vamos a empezar de atrás para adelante.
0: Okay.
1: En el número 5 tenemos al Golf GTI 50 aniversario,
0: que es uno de los más tuneables, al igual que el Zuru.
1: Es de los famosos, ¿no? el de los baguettes.
0: Que los que baguettes los achaparran y reinas de quién sabe
1: que
0: cuánto.
1: Que yo, honestamente, en un GTI yo diría déjenlo stock, porque esos ya son otro nivel.
0: Sí,
1: es
0: sí,
1: una
0: sí
1: chulada. Tienen el famoso 2.0 TSI con 325 caballos de potencia.
0: Okay.
1: Entonces estamos hablando de una nave clásica, es un clásico de clásicos. Por ahí también fue famoso que el mismísimo... Ahí iba a decir Elon Musk, pero no. El de Facebook. ¿Cómo se llama?
0: Mark Zuckerberg.
1: Mark Zuckerberg. Él traía uno, llegaba, ya sabes, en sus jeans, playera negra, suétercito X y su Golf GTI.
0: Ahora,
1: ya dicen por ahí que trae un Pagani. Guaira y cosas así, pero... Pero estamos hablando de que es un carro que de verdad... tiene historia, tiene trascendencia y hasta el día de hoy sigue estando en el top 5 de los más potentes de tracción delantera.
0: Los más potentes y más populares al mismo tiempo.
1: Así
0: ¿no?
1: es, exactamente.
0: Oye, vamos al número 4, que es el Honda Civic Type R o Type R. Y aquí sí tenemos una auténtica referencia de alto rendimiento con este tema de la tracción delantera. Utiliza 2.0 litros turbo de 4 cilindros y desarrolla 315 caballos de fuerza, 10 caballos menos que el Golf, pero pues son... Esta potencia se envía exclusivamente a las ruedas delanteras mediante una transmisión manual de 6 velocidades, imagínate.
1: He tenido la oportunidad de manejar uno y
0: ¿sí?
1: es una perra chulada, la verdad. Es una navesota.
0: Que nada que ver con los nuevos modelos, porque
1: exactamente.
0: Hay Civic, ¿no?
1: Sí, sigue habiendo el Civic normal.
0: Ajá.
1: Creo que el Type R ya lo descontinuaron, ¿no?
0: Sí,
1: no quiero asegurarlo, pero fue de modelo reciente, ¿eh? O sea, como todavía creo que hay 2020, 22, o sea, es que 20 ya tiene 6 años, no es tan reciente. Pero
0: ya lo descontinuaron.
1: Pero sí, es una navesota. A muchos no les gusta, creen que son exageradas esta línea, este alerón trasero. Por ahí googleenlo y muchos lo llaman un poco exagerado. A mí me gusta el hecho de que de agencia ya viene así, o sea,
0: viene con
1: muy
0: su
1: agresivo.
0: Spoiler, ¿o cómo
1: sí,
0: se llama?
1: Cañón, unas entradas de aire bien rudas. Entonces, a algunos no les gusta por eso,
0: algo así.
1: Pero me gusta, es una navesota.
0: Oye, vamos ahora con el Lincoln MKZ, que se combinó el concepto de sedán de lujo con motores bastante, bastante potentes, pero ¿de cuántos es su motor?
1: A mí me encanta, hay una palabra que utilizan, que es como un engaño, es un autoengaño, porque tú lo ves, y si por ahí googleo el MKZ, me parece que es el del 2018 específicamente del que estamos hablando, a partir del 2018,
0: MKZ.
1: Tiene un V6 3.0 biturbo de 400 caballos de fuerza con tracción delantera. Entonces, tú piensas que vas a ver un superdeportivo y no, exactamente.
0: Se ve
1: ves un carro elegante, sientes que hasta se va a bajar un viejito, ¿no? O sea, dices, ahorita ya llegó mi abuelo con mi abuela, elegantes, eso sí, porque es un Lincoln, mucha piel, mucho lujo, mucho
0: sí, claro,
1: confort, pero no te pases de las 400 caballos de potencia.
0: Está fuertísimo eso. ¿A poco? O sea, ¿sí los llegas a desbocar esos 400 caballos?
1: Sí, sí, sí, sí. La verdad es que es un tema bien, bien, bien chido porque agarraron de otro auto por ahí que también vamos a mencionar.
0: Ok.
1: Y lo metieron a esto. O sea, usualmente estás acostumbrado a que las marcas se vayan a la parte deportiva, a la parte sport, a los rendimientos especiales como el Type R, vamos a hablar otro por ahí, o el GTI, que también es el tope de gama de lo deportivo. Pero aquí Lincoln dijo, lo voy a meter en un sedán de lujo. Y la neta es que te vas a llevar. O sea, tú te puedes poner al lado en el semáforo y decir, este viejillo que vaya adentro lo va a dejar. Y no, hombre, te va a dar una arrastrada tremenda, ¿eh? Una buena, buena arrastrada.
0: Una buena arrastrada. Y se ve así como muy sencillo.
1: Sí.
0: De que, ay, bueno, vamos a las tortillas. Pero no.
1: Bueno, sí me gustaría las tortillas en un Lincoln de esos.
0: Sí, imagínate. Después viene en el número 2 el Ford Focus RS. Y pues sí, es un compacto deportivo que está a otro nivel. Con un motor 2.3 litros EcoBoost de 4 cilindros. Y bueno, tiene menos caballaje, 350 caballos de fuerza. Aunque es importante aclarar que el Focus RS de tercera generación utilizaba tracción integral, no delantera. ¿Qué significa la tracción integral?
1: Todas al mismo tiempo.
0: Ah, como si fuera un 4x4.
1: Ah, exactamente. Más o menos, nada más, ¿no? Que, ajá, sí, es muy similar. El tema es que van todos al mismo tiempo. Tiene ciertas diferencias porque el 4x4 trabaja un poquito diferente, pero sí. Y esas líneas del Focus RS. ¡Ay! Focus RS que se están vendiendo cerca del millón de pesos. Pues se volvió un auto, a mi gusto sí está exageradamente sobrevalorado, pero la neta es que sí se ha vuelto un auto de culto, un auto de, especialmente hay un color verde con unos rines de rayos.
0: ¿Son estos?
1: Está
0: chulo, ¿eh?
1: Está bien bonito, no pagaría un millón de pesos ni de chiste, pero la realidad es que sí es uno de los autos deportivos.
0: Nah, ya la
1: más.
0: ¿Esto
1: más?
0: ¿Qué es esto? No, o sea, se parece a la que. ¿La Aztec?
1: Ándale, la Aztec, ¿no? Sí, hemos hablado de la Aztec.
0: O sea, similar, ¿no?
1: No, Aztec. No, pero sí, le tiene un toquecito ahí chidito. Sí. Es una nave, sota.
0: Aerodinámica, eso, ¿eh?
1: Sleeper Cars, perdónenme, mis queridos hijos del pistón, no me acordaba cómo se llama. Sleeper Cars son los carros que piensas que están viejitos o que son lentos y abajo traen un motorzote, lo que estaría pasando con el Lincoln MKZ.
0: Lincoln MKZ.
1: Sleeper Car.
0: ¿Y cuál sería el primero a tu gusto?
1: Estamos hablando de algo que me sorprende en demasía, porque vamos a hablar de un auto de los años 60, brothers. Y aquí repetimos fórmula más o menos como en Lincoln, pero vamos a hablar de Cadillac Eldorado. Fue uno de los modelos estadounidenses que apostó por la tracción delantera desde los años 60 y tiene una versión que llegó a cambiar esta configuración con enormes motores V8, demostrando que un auto de lujo también puede tener una potencia considerable.
0: Y lo he visto en películas.
1: Sí.
0: O sea, en diferentes.
1: Es que es un botezote Eldorado. Y pues de cierta manera perdía ciertos temas en los números de velocidad y de arranque, porque son unos carrotototes largos, gigantes, pesadísimos, pero son comodísimos. Es como si tú trajeras la sala de tu casa, así adentro. Vas en uno de estos reposets que te hacen hasta masajitos solo, así. Y vas lancheando así como.
0: En las calles de Cuernavaca, imagínate.
1: Sí, no, hombre, sería una chulada. Te ayudaría bastante.
0: Lo que llama mi atención, no sé si estos rines son de los que tienen solamente un birlo, o ¿cómo se llama?
1: No, esa es la tapita del
0: pero tiene los 4 o 5.
1: Los 4 o 5, ajá. Sí. Estos, ay, no me acuerdo cómo se llaman, los superdeportivos traen uno así.
0: Nada más uno que tienes que pegarle con un mazo.
1: Ajá. Ah, no, estás hablando como del de. Ese es como el del Type, el E-Type de Jaguar.
0: Okay.
1: Que incluso traía su propio masito. Le pegabas y lo aflojabas.
0: O sea, es chulada eso, imagínate. Con un solo birlo lo sujetabas, pero bueno.
1: Sí.
0: Eso fue el Give Me Five, 5 coches de tracción delantera más potentes. Si ustedes tienen otra opinión, comenten con nosotros, 777-233-9395.
1: Háganos saber.
0: ¿No? Ajá, que nos digan qué carros les parece que pudieran entrar en esta categoría. Y que pues comenten.
1: Centerlock se llama. Ahora los Porsches, los Lamborghinis y todos esos, es un Centerlock. Es un solo.
0: Es más seguro, siento yo, ¿no?
1: Pues según esto, es como para el tema de la velocidad, o sea, cuando que te cambien rápido, como los Speeds. Pero pues vamos a ser sinceros, no sé
2: ¿para qué te sirve un Center Lock? Sí, de por sí vas a ir
0: en
2: a
0: la
2: un,
0: vida cotidiana.
2: Exactamente,
0: ¿no?
2: Pero no sé si Taiga también hay un tema de seguridad. Seguramente sí.
0: Probablemente.
2: Debe ser un tema por ahí.
0: Nosotros seguimos con más. Esto es Garage a través de los 40.96.5. Vamos a un corte. ¿Dónde estamos?
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13: Y seguimos aquí en su garage de confianza, mis queridos hijos del Pistón y de la Biela. Pero necesito que pongan atención. 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Y nosotros continuamos con más aquí en los 4096.5.
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0: Me encanta, mis queridos hijos del pistón, donde nos ponemos inquisitivos, nos ponemos autoritarios, nos ponemos como jefe antes de terminar el trimestre y no hemos llegado a las metas. Así, autoritarios, donde les decimos que tenemos que sí o sí agregar estos rolononones a su playlist favorito, donde lo tengan.
1: En su disco, si quieren, no pasa nada.
0: Fíjate, yo me acuerdo de esa época donde quemaba discos, ¿no? ¿No te pasaba
1: sí,
0: en tu compu?
1: Sí,
0: las
1: sí,
0: descargabas
1: sí.
0: O los pasabas del mismo CD, pero no querías escuchar todo el CD, pasabas 2-3 rolitas.
1: Ah, sí,
0: y luego
1: claro.
0: Lo quemabas y ya la ponías en tu Discman y te ibas caminando con tus audífonos alámbricos, por supuesto.
1: Cuando se te rayaba el disco,
0: sí.
1: Que se te vuelve de una rola.
0: ¿Sabes de qué me acuerdo? Que el Discman, los pros, tenían una cosa que era como para que si veías el Discman,
1: sí.
0: No se interrumpiera. Esos eran los perrones,
1: sí,
0: ¿no?
1: Sí.
0: O sea, es porque
1: carísimo,
0: de repente dabas un paso y ya no se escuchaba. Pero le activabas esta cosita si lo tenía y ya eras de los pros. Eras de los pros.
1: Una chulada de aquellos tiempos.
0: Bueno, después de este brevario cultural de los años noventas, vamos a platicar de una banda británica que ayudaron a llevar el blues y el R&B a las grandes audiencias durante la explosión del rock de los 60s. Y aunque su carrera tuvo muchos cambios, dejaron canciones que siguen sonando increíbles para la carretera. Y ellos son The Animals. Y esta es Help Me Girl. Este tema muestra una faceta más melódica de The Animals. Con una interpretación vocal intensa y ese sonido del rock británico de los años 60, es una buena opción para carretera porque tiene un ritmo constante que acompaña muy bien mientras avanzas. Es que esa voz de The Animals es una cosa bien chula, ¿no? Me gusta así como justo.
1: Esos riffs, como esa cadencia, ¿no? En el ritmo,
0: sí. Todo
1: eso es lo que marca.
0: Se me hace como para una carreterita del atardecer. O sea, sí. Vas contentito, vas bien, todavía no estás cansado. O sea, no lo necesitas para darte un levantón.
1: Exacto.
0: Ni como para irte a dormir. O sea, bien, es como constante.
1: Llegas a donde tengas que llegar, a cenar, comer, lo que sea, y bien tranquilo.
0: Exactamente.
1: Sin responsabilidades, porque ya te tocan vacaciones. Oye, así pasa. Vamos ahora con House of the Rising Sun. Y en esta estamos hablando de una de las canciones más famosas de The Animals. Ya escucharon esa tonada, ese ritmo. Y esta versión de 1964 convirtió una antigua canción tradicional en un clásico del rock. Gracias especialmente a la poderosa voz de Eric Burdon y al órgano de Alan Price. Es perfecta para carretera por su atmósfera dramática y porque desde los primeros acordes te atrapa.
0: Es que no quiero parecer un poser, pero híjole, esa rola, ese intro,
1: sí.
0: Híjole, está increíble. Increíble, me encanta. Y ese teclado, ese órgano, ¿cómo suena? No más.
1: Sí.
0: Chulada. The Animals. Y esto sí, It's All Over Now, Baby Blue.

0: Aquí es cuando ya estás melancólico.
1: Sí, ¿no? Cuando ya estás
0: melancólico. Ahí sí ya estás así. Como que ya en la noche ya estás llegando a la casa.
1: Ajá.
0: Y fue un día pesadón y dices, híjole.
1: Tranquilo.
0: Quiero, porque a veces hay días pesados y cansados que dices, sí, quiero una canción animosa. Pero también hay canciones que dices, me quiero poner más triste, mano. Sí. Y creo que It's All Over Now, Baby Blue es la canción necesaria. Fue escrita por Bob Dylan, aparte, maestra. Iría Animals grabaron su propia versión llevándolo en característico sonido de blues rock. Tiene un tono más melancólico y reflexivo, como lo veníamos platicando, ideal para esos momentos de viaje en los que quieres bajar un poco el ritmo y simplemente disfrutar el camino.
1: Sí.
0: Es una chulada. Sí, llegas y dices, bueno, ya, todo estuvo difícil el día, voy a llegar ahorita con mi esposa que me dé un abrazo recuperador, pero antes me voy a deprimir con esta rola.
1: Déjame deprimirme unos 15 minutos, 20.
0: Exactamente.
1: Y ya ahorita me
0: Porque disquiero. También se vale, mis queridos, sí, hijos de Pistón. Hay una canción de Gustavo Cerati que dice, pones canciones tristes para sentirte mejor. Y sí se vale.
1: Y
0: sí
1: pasa.
0: Vale, sí vale.
1: Lo peor de todo.
0: Este rola de la lola es precisamente para todo esto que ustedes, si quieres ponerle punch al camino, ponerle para abajo o llevarte la flat. Ah, tranquilo. Y
1: aquí
0: bien.
1: Tenemos de todo hasta Belanova. De hecho, ya la productora dijo, ya se comprometió.
0: Exacto.
1: Yadi Torres, en hacer ya el playlist, ya lo está armando.
0: Ya está, creo que en las últimas. Ya solo le faltaban estas de The Animals, me llegó el informe.
1: Que sí, que Ricardo.

0: Barjona, órale pues, ya pone. Y pues ya. Nosotros seguimos con más. Esto fue el Rueda la Rola. Ya saben, pónganse su playlist para que vayan a carretera de lo mejor. Seguimos con más Los 4096.5.
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0: Regresamos con más a Garage. 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

0: Y mis queridos hijos del Pistón y la Lele, vamos a un corte comercial. Nosotros seguimos aquí en su garage de garage de confianza en los 4096.5. Con toda actitud.
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6: 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Vamos con algo de Harry Styles. Esto es Watermelon Sugar del 2020 a través de los 40.

0: Y estamos de regreso con más aquí en su garaje de confianza, los 4096.5, con toda la actitud. Y estamos en esta sección que me encanta, que es Icónicos del Cine. ¿Y qué vamos a traer? ¿Qué traemos el día de hoy, Angelito? No todo se trata de grasa real, ¿no? Y navesotas y... También tenemos derecho a fantasear.
1: Sí, que básicamente, bueno, sí está inspirada en una camioneta real, en un modelo real de una marca real. Pero ha sido tan emblemática, ha salido en distintas cintas precisamente de Pixar, si no me equivoco.
0: Así es el guiño de siempre. De
1: exacto.
0: Pixar, el easter egg.
1: Como a esa mezcla entre que si los juguetes salen en Monsters Inc. y que si sale, o sea, una mezcla ahí bien rara. Pero vamos a hablar de esta... camioneta que sale de una empresa que se llama Pixar Planeta y sale en Toy Story, en toda la saga,
0: siempre
1: ¿eh?
0: Siempre sale, siempre
1: hasta
0: sale.
1: Toy Story 5, se los puedo asegurar, porque ya vi la película.
0: Y como bien dices, es una camioneta, entre comillas, de fantasía, pero también nos da un guiño por ahí y una pista de qué camioneta se trata, porque sí. En la caja, en la puertita de atrás, ajá, tiene la palabra yo despintada. Entonces... Ah, okay. Por eso se asume que es una Toyota Hilux.
1: Okay.
0: Chéquela bien, googleenla. Y en la parte de atrás dice yo. Entonces, de esa manera podemos asumir que hablamos de una Toyota Hilux y tiene muchísimo que contar. Y aunque en Toy Story el protagonista es Woody y Buzz y compañía, hay una pickup que también forma parte de las aventuras de Andy. La Toyota Hilux comenzó a producirse en 1972, hablando de la segunda generación, que es la que parece ser. Mira, ahí está, ya la googleamos.
1: Sí, sí, sí.
0: Y tiene ahí la palabra yo. Y era reconocida por una construcción sencilla y robusta. La versión de 1978 pertenece a esta generación conocida internacionalmente como la N20.
1: Y precisamente en Toy Story, en la primera entrega de esta saga de películas, fue estrenada en 1995, precisamente aparece esta Toyota Hilux de color verde, asociada a la familia de Andy, y el vehículo aparece principalmente durante los traslados y las escenas en las que Andy y su familia se preparan para mudarse, y se sube Buzz y Woody y todo ese show.
0: Todos van, de hecho, como que de ahí se hizo esta tradición de colgarlos en los carros de verdad, ¿no?
1: Y sí existe, me parece que sí existe la camioneta. ¿Alguien, algún aficionado?
0: Yo lo he visto también en camionetas normales, sí, o sea, así sí. Que le ponen colgando un Buzz o un Woody.
1: En motos.
0: Está
1: en
0: bien
1: motos
0: chido. Se ve bien chido, la neta. Es algo, una tradición que comenzó. Y es muy padre vivir esa ilusión, ese niño que tenemos dentro.
1: Sí,
0: exponerlo de esa manera en tu nave, aparte, ¿no? Digo, no tienes que tener una Hilux de Pizza Planeta.
1: Sí, no.
0: Sino que podemos adaptarlo en todo este rollo. Y la Hilux de esa época podía equipar diferentes motores dependiendo del mercado. Entre ellos también motores de 4 cilindros alrededor de 2.0 litros asociados a la transmisión manual y de 4 o 5 velocidades. Y justo estamos hablando de que es una camioneta que hasta el día de hoy Toyota sigue produciendo.
1: Sí.
0: Y está toda molada en la película, pero sigue avanzando fuerte y recio, ¿no?
1: Algo que me gusta mucho de Toyota es lo que dicen, ¿no? De que, no sé si sea una frase o un eslogan de ellos, pero no uses nuestras unidades, maltrátalas.
0: Sí,
1: y sí, literal, sí. Las puedes aventar, no les pasa nada.
0: La neta es que, pues, Paola siempre me hace burla de esto, pero hay un dicho que es Toyota.
1: Sí.
0: Y la neta es que es verdad, o sea, es simple, sencillo, como dices, hay que maltratarlas y van a seguir dándolo todo. Y por eso es que es una camioneta muy emblemática. Como dices, sale en varias películas más. Así como el juego este que tienen del número de... No sé si te lo sepas ahí. No sé el número. Pero
1: no
0: el número del
1: no.
0: Aula, ¿no? Es un... Ajá, creo que
1: A12, A72. No me acuerdo si tienen ahí el dato los mi chiquilines.
0: Es este easter egg que ponen en todas las películas, ajá, de Pixar. Que representa el... ¿Cómo se llama? El número de aula en el que estudiaban los integrantes que hoy forman parte de
1: todo
0: de Pixar.
1: Okay.
0: Entonces, sé que los integrantes hoy son los meros jefes,
1: ah,
0: ¿no?
1: Sí, claro.
0: Pero tienen este easter egg del número de aula en todas las películas. Y también se volvió un easter egg también la famosísima camioneta Toyota Hilux de Pizza Planeta, mis queridos hijos del Pistón.
1: Y como recomendación, vayan a ver Toy Story 5, ya está en Disney Plus.
0: Ya está,
1: para
0: está,
1: que la chequen ahí.
0: La verdad es que a mí me encanta, siempre quiero empujar a un niño que se forma delante de mí cuando sale la nueva película. Y le digo, quítate, yo vi la primera en 1995.
1: Cargando a tus bebés, ¿no?
0: Tengo,
1: quítate.
0: Sí, exacto, con el video de así. Quítense, yo tengo más derechos porque vi las primeras. Exactamente, soy ese señor incómodo.
1: Oye, sí pasa. Pero bueno, ese fue el icónico del cine. ¿De cuál quieren que hablemos? Recuerden, 777-233-9395. ¿Conocen alguna otra unidad? Otra que, pues, que se nos pase, ¿no?
0: Y justo, queremos esto, ¿no? Hablar de unidades que están infravaloradas, ¿no? De las de siempre. Queremos encontrar esas naves o motos que han estado un poco olvidadas, que infravaloramos, porque siempre hablábamos del DeLorean, siempre hablábamos del Mustang, del Bullitt y este tipo de navesotas que son de Eleanor, son unos botes asazazos, pero van hasta adelante y siempre se habla de ellos. Queremos hablar de los autos que están ahí un poquito olvidados, pero que verdaderamente son unos icónicos que merecen esa exposición, mis queridos hijos del pistón.
1: Icónicos del cine a través de los 4096.5. 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Vamos a música y regresamos con más.
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0: queridos hijos del Pistón y de la Biblia. Estamos en este momento trágico y con poco tiempo para despedirnos. Y bueno, pues fue terrible tenernos y después perdernos, pero hoy sí estuvimos completitos, Angelito y su servidor, el Sebas Ra. Nos escuchamos dentro de 8 días, Angelito.
1: Ha sido un placer compartir micrófono con el buen Sebas Ra, el alma de este programa, el bastión del mundo motor, aquí en los 4096.5. Ya sabe usted escucharnos todos los sábados de 12 a 1 de la tarde para que conozcan todo el mundo motor, las marcas que siempre nos invitan a su garage sobre ruedas para darles a conocer lo mejor que está surgiendo en el mundo automotriz. Gracias también al gran equipo de producción, al buen Alan Ortiz, Orlando Reyes, que ahí está de Desquacerado también.
0: Rifando el físico.
1: Ajá, y saludos también a Yedi Torres, la productora de este espacio, que dijo hoy no voy, vayan ustedes.
0: Así es.
1: Que trabajen los casados.
0: Pero bueno.
1: Saludos.
0: Que se respeta su autoridad.
1: Sí, claro. Hay que armar la playlist, por favor, Yedi. Pues ha sido un gusto, mis Evas. Nos despedimos ahora.
0: Próximo sábado de 12 a 1 en los 4096.5.
1: Con toda la actitud.
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1: 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Llegó el momento de nuestro 10x10. Esta semana tenemos una canción que acaba de llegar al número 1. Un récord histórico en Billboard, ¿eh? Así que no te lo puedes perder. Pero vamos a iniciar por el número 10, que lo ocupa Dana Paola y Belinda con Dolce Vita. Esta colaboración que durante meses nos estuvo preguntándonos cuándo van a cantar juntas Dana y Belinda, pues finalmente sucedió. Ingresa esta semana al 10x10 y es la primera colaboración musical oficial entre las dos mexicanas y forma parte de Wet Dreams, el nuevo EP de Dana. La canción mezcla electropop con sonidos de italo disco y tiene una vibra completamente sensual, elegante y de vivir la vida sin pedir permiso, y el concepto de la canción es justo eso: disfrutar, coquetear, viajar, olvidarse un rato de las preocupaciones y vivir tu propia Dolce Vita. Pero la historia detrás está todavía mejor. Dana contó que mientras escribía la canción pensó inmediatamente en Belinda y decidió viajar a España para encontrarse con ella. Originalmente quería grabar el video en Italia, pero por las agendas de ambas terminaron grabándolo mucho más cerquita, en una hacienda aquí en Morelos. Así que iniciamos con Dolce Vita al ritmo de los 4096.5 con toda la actitud.
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1: 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En el número 9 tenemos a Mike Towers con Carita Feliz. Y aquí Mike se aleja un poco de la típica canción urbana de fiesta para hablar de algo mucho más humano. Esa persona que sonríe frente a todos, pero que por dentro no necesariamente está pasando por su mejor momento. La canción es prácticamente una conversación de apoyo. Mike le dice a esa persona que puede llamarlo, desahogarse con él y recordar que los días malos también pasan. El tema salió el 19 de agosto del 2026 y viene acompañado por un video protagonizado por la actriz española Clara Galle, y justamente el video lleva esa historia a la pantalla. La idea de detrás de una carita feliz puede haber emociones que nadie está viendo. Es el lugar número 9, Mike Towers por los 4096.5 con toda la actitud.
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0: Llegamos al lugar número 8 con Bebe Rexha y David Guetta. Sad Girls es básicamente para todas esas personas que tienen el corazón roto, pero dicen: yo todavía no me voy de la fiesta. La canción habla de una mujer que está pasando por una ruptura, pero en lugar de encerrarse a llorar, sale, baila y decide quedarse hasta que termine la última canción. El tema forma parte de Dirty Blonde, el cuarto álbum de estudio de Bebe Rexha y su primer proyecto como artista independiente después de terminar su contrato anterior. El propio álbum nació durante una etapa de desamor y está construido alrededor de la idea de convertir esa tristeza en energía de pista de baile. Vamos a escucharla a continuación, Sad Girls. Ella es Bebe Rexha y David Guetta con Toda la Actitud.
1: Posición número 8.

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19: Los 40 96.5, con toda la actitud. En el número 7 tenemos a Aitana con Conexión Psíquica. El título prácticamente nos cuenta la historia. Esa atracción tan fuerte con alguien que parece que existe una comunicación invisible entre los dos. En septiembre ocurrió algo que volvió a encender los rumores entre Aitana y Martin Garrix, pues apareció en uno de sus conciertos en Barcelona y disfrutó desde el escenario de Superestrella y de Conexión Psíquica. Desde entonces volvieron las especulaciones sobre una posible colaboración entre ambos, aunque no existe confirmación oficial, y Aitana ya está pensando el siguiente capítulo. Confirmó que está trabajando en su quinto álbum junto a la puertorriqueña Gal. En el 10 by 10, Conexión Psíquica lleva 6 semanas y esta semana es el número 7. Lo escuchas a través de los 40 96.5 con toda la actitud.
14: Posición número 7.

0: Los 4096.5 con toda la actitud. Lugar número 6, ella es Olivia Rodrigo con The Cure. Y esta canción tiene una historia muy interesante porque Olivia acaba de contar cómo nació. Resulta ser que en un episodio reciente de Song Exploder explicó que estaba experimentando con la guitarra y tocó accidentalmente un acorde que terminó convirtiéndose en la base de la canción. A partir de ahí, junto a con Dan Nigro, fueron construyendo el tema y habla de esa contradicción de estar enamorada y al mismo tiempo sentir inseguridad, ansiedad, miedo, de todo en una relación. Es como querer que el amor sea la solución de todo, aunque sabes que no necesariamente puede serlo. Y acaba de ocurrir algo muy importante para Olivia, porque el 25 de septiembre arrancó su Unravel Tour, su tercera gira mundial, y uno de los momentos visuales más llamativos del espectáculo sucede precisamente durante The Cure. Olivia aparece con un vestido blanco que literalmente deshace bajo la lluvia para revelar un segundo vestuario rojo. ¿Cómo lo ves? Ella es Olivia Rodrigo, la canción es The Cure, lugar número 6.
1: Posición número 6.

0: Los 40.96.5 con toda la actitud. Llegamos a la mitad del conteo y lo ocupan Alejandro Sanz y Eden Muñoz con Yo Era Pues. Y esta canción es una mezcla bastante interesante porque junta el pop español de Alejandro con la identidad musical mexicana de Eden. La historia gira alrededor de una relación en la que alguien siente que dio muchísimo, que tenía mucho amor y mucho que ofrecer, pero la otra persona simplemente no supo verlo. El título lo resume perfecto: Yo Era Poesía. O sea, yo estaba ahí, tenía muchísimo que decirte, pero tú no supiste leerme. Así que si alguna vez tuviste una relación en la que pensaste, ¿cómo no te diste cuenta de todo lo que era yo? Esta canción es prácticamente para ti. Así que la escuchas por los 4096.5 con toda la actitud.
1: Posición número 5.
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0: Los 4096.5 con toda la actitud. En el número 4 tenemos un artista que está dando muchísimo de qué hablar. Adela con Ain't in LA, que de hecho ingresa esta semana y vaya que cómo lo hizo. En el lugar número 4, Adela Yergova es una cantante eslovaca de 22 años que anteriormente participó en Dream Academy, el reality creado para formar a las integrantes de Cat's Eye. Pero aunque fue eliminada de aquella competencia, su carrera como solista tomó un rumbo completamente diferente. Con Ain't in LA juega con la idea del sueño de Los Ángeles, esa fantasía de que para triunfar necesitas tener que estar en Hollywood, y Adela le da la vuelta al concepto desde su propia identidad europea. El sencillo salió en julio y después llegó Prima, su álbum debut publicado el 4 de septiembre. El disco llegó hasta el número 4 en el Billboard 200 y hay un dato buenísimo: Adela se convirtió en la primera artista eslovaca en entrar al Billboard Hot 100. Incluso Nicole Kidman reaccionó públicamente a su música, y es que Adela tiene una canción con el mismo nombre y ahora aterriza en nuestra lista con Ain't in LA. Lo escuchas a través de los 4096.5 con toda la actitud.
1: Posición número 4.
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0: los 40.96.5 con toda la actitud. En el número 3 tenemos a Ella Langley con Shows in Texas. Y aquí tenemos que hablar de historia musical. Esta canción acaba de conseguir algo gigantesco. Llegó a 23 semanas en el número 1 del Billboard Hot 100, superando el récord que tenía Mariah Carey. Y lo más impresionante es que Shows in Texas ni siquiera nació pensando en convertirse en un fenómeno de estas dimensiones. Ella Langley escribió la canción junto a Miranda Lambert, una historia que contó Miranda sobre haber sido detenida mientras llevaba un canguro como mascota en el automóvil, terminó siendo una de las inspiraciones detrás de la canción. Y es que el tema habla de una ruptura y de elegir un nuevo camino, pero tiene ese sonido country que terminó conectando con públicos muchísimo más amplios. Y este éxito ya le está dando reconocimientos a Shows in Texas como mejor country en los MTV Video Music Awards. Además, esta semana se confirmó públicamente la relación de Ella con el también cantante del country, Trucker Wetmore, después de meses de rumores. Vamos a escuchar ese lugar número 3 de los 40.96.5 con toda la actitud.
1: Posición número 3.

0: Los 4096.5 con toda la actitud. Llegamos al lugar número 2. Esta canción que se ha convertido en una de esas historias de éxito que nadie vio venir, y estoy hablando de Earrings de Malcolm Todd. La canción es básicamente un tengo un pretexto para hablarte, pero en realidad quiero saber de ti. Y Malcolm actualmente está completamente metido en su gira Do That Again Tour. Esta semana tiene 2 conciertos en Nueva York y después se va para Boston, Toronto, Detroit, Nashville y otras ciudades. La gira norteamericana comenzó en septiembre y cuenta con varias fechas agotadas. Así que Malcolm Todd ya no es solamente el chico de la canción viral, está construyendo una carrera completa alrededor de su propio sonido. ¿Lo escuchas? Es en el 10x10, lugar número 2.
1: Posición número 2.

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1: Y llegamos al lugar número uno, retomando esta semana, Karol G, Rusowski y Jude Line con Baby Wow, que se convirtió en el número uno tanto en Billboard Global 200 como en Billboard Global Estados Unidos. Para Karol G representa su segundo número uno en estas listas, mientras que para Jude Line y Rusowski es el primero. La fórmula de la canción es bastante interesante, combina elementos del dancehall, sonidos electrónicos y un sample con raíces en una librería de sonidos de la India de los años 90. Además, Jude Line está viviendo probablemente uno de los momentos más importantes de su carrera, porque apareció en la portada de octubre para El México y reconoce que Baby Wow cambió por completo la exposición que estaba teniendo.

0: a nivel internacional. Y otro dato es que Youth Line también forma parte de La Bola Negra, la película de los Javis, así que su crecimiento no se está quedando únicamente en la música. Vamos a escuchar ya el número uno de el 10x10, es Baby Wow. Ellos son Karol G, Youth Line y Rusowski por los 40.96.5 con toda la actitud.
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1: Los 4096.5 con toda la actitud, llegamos al lanzamiento de esta semana. Y es que dos universos inesperados se encuentran en una canción que entra por el ritmo y se queda por lo que dice. Amor Factura ya está disponible en todas las plataformas y aquí también lo vas a escuchar. Se trata de Ricardo Arjona junto a Grupo Firme. Este nuevo single cuenta una historia de esas que existen, aunque no siempre se cuentan. La historia de un hombre usado por una mujer. Esta vez Arjona toma incluso una de esas frases instaladas en el imaginario popular, le cuestiona y se permite burlarse de ella a su manera. Amor Factura pone sobre la mesa una conversación reconocible, cuando el amor deja de ser amor y empieza a convertirse en transacción. Cuando alguien da, cuando alguien recibe y tarde o temprano llega la cuenta. Una canción que une a Edwin Cass y Grupo Firme con Ricardo Arjona, estos dos universos que podrían parecer distantes, pero cuyo resultado es un tema que entra por el ritmo y se queda por. Que recordemos que a través de redes sociales, Edwin Cass interpretó en el podcast Songbook la canción Hongos. Fue entonces cuando Ricardo Arjona dijo, quiero a Edwin Cass que cante una canción al lado mío. Y ya está sonando. Es Amor Factura, lo escuchas por los 4096.5 con toda la actitud.
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0: Los 40.96.5 con toda la actitud. Esta semana tuvimos desde el pop mexicano de Dana hasta el country histórico de Ella Longley. Descubrimos a Adela y vimos a Olivia Rodrigo arrancar nueva gira. Terminamos escuchando a Karol G nuevamente en la cima. 10 canciones, 10 historias y un montón de música para acompañarnos durante la semana. Esto fue el Ten by Ten. Soy Edith Oli. Te espero en la siguiente emisión a través de los 40.96.5 con toda la actitud.
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1: Chamacones, ¿qué tal? ¿Cómo están? Muy buenas tardes. Bienvenidos a Estrellas 96.5, un programa donde invitamos a nuestro escenario de los 40 a grandes bandas y grandes artistas. Ya lo saben, los saluda su clásico que nunca pasa de moda, Paco Vox, y hoy prendemos los reflectores a un artista en toda la expresión de la palabra. Un músico, mi chamacones, que ha construido una carrera que va mucho más allá de cantar sus propias canciones. Compositor, productor, músico, intérprete y creador de música para cine, televisión y publicidad. Ha recibido múltiples nominaciones a los Grammy Latino y al Grammy, nominaciones a los MTV Latinoamérica, premios Billboard y, además, un premio Ariel por la música de la película Sexo, Pudor y Lágrimas. También forma parte del Consejo Directivo de la Sociedad de Autores y Compositores de México. Una carrera que además ha tenido de todo. Éxitos enormes, experimentación, música electrónica, pop, cine, televisión, rap y también momentos complicados, muy complicados, que terminaron convirtiéndose en canciones. Hoy vamos a conocer un poquito más de este personaje. Porque detrás de Te Soñé, Intocable, Por Volverte a Ver, Sexo, Pudor y Lágrimas y tantas canciones que forman parte de nuestra memoria musical, existe un creador que lleva décadas buscando nuevas formas de hacer música. Así que ustedes ya lo conocen, ¿verdad? Recibamos en Estrellas 96.5 a Raúl Alejandro Escajadillo Peña, mejor conocido como Alex Syntek.
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1: Damos inicio con Lindas Criaturitas del año de 1996, escrita y producida por el mismo Alex Syntek. Apareció originalmente en su etapa, algunos lo recordarán, con La Gente Normal, que así venían sus álbums, que era Alex Syntek y La Gente Normal. Y después quedó incluida en el 89-99, ya como Alex Syntek como solista, ¿no? Y está, de hecho, entre los éxitos que marcaron esa primera etapa de su carrera. Así que, bienvenidos a estas Estrellas 96.5, él es Alex Syntek.
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0: Continuamos los 4096.5, toda la actitud. Chamacones, cuando hablamos de Alex Syntek, muchas veces pensamos inmediatamente en el cantante de pop, pero hay una parte muy interesante. Primero hay que hablar del músico, ¿vale? Alex es principalmente autodidacta y su formación está muy ligada a los teclados, sintetizadores y la programación musical. También toca la guitarra y ha experimentado con una cantidad impresionante de instrumentos a lo largo de su carrera. Su sonido mezcla pop, rock, electrónica, synth pop y balada, pero siempre ha tenido esa obsesión por jugar con los sonidos. Y precisamente de ahí viene su nombre artístico. Sus amigos comenzaron a llamarlo el sin teclados, porque cuando quería componer, no tenía dinero para comprar un teclado y terminaba pidiéndolos prestados. De sin teclados salió el Syntek. Y esa acá tiene además una referencia a Kraftwerk, uno de los grupos fundamentales de su música o de la música electrónica y una de sus grandes influencias. Antes de consolidarse como solista, estuvo en proyectos como Kenny los Eléctricos y después llegó Alex Syntek y la Gente Normal. Y aquí está algo que me parece importante. Alex Syntek nunca ha sido solamente un cantante que interpreta canciones. Es de esos músicos que se meten hasta la cocina de la producción, desde los sonidos y arreglos hasta la composición. Y quizá por eso su carrera ha podido moverse entre una canción pop, un sintetizador ochentero, una balada, una película o un comercial, sin perder esa identidad que lo caracteriza. Y seguimos, mis chamacones, con esta colaboración con El Viejo Mundo, lanzada en el 2003. Esto es Duele el Amor, a dueto con Ana Torroja, que llegó al número uno en México y Colombia. En Spotify ronda actualmente por ahí de los 313 millones de reproducciones, convirtiéndose en la canción más escuchada de Syntek. Fue nominada también a Grabación del Año y Canción del Año en los Latin Grammy 2025. Así que continuamos esos Estrellas 96.5. Él es Alex Syntek.
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0: Los 40 96.5, toda la actitud. Continuamos en Estrellas 96.5. Hay artistas que llegan a la música y se quedan ahí. Alex Syntek siempre ha tenido un pie en muchos mundos. Antes de consolidarse musicalmente, ya había tenido contacto con la televisión y la publicidad. Y posteriormente su trabajo empezó pues a aparecer en películas, comerciales y programas. Participó en proyectos relacionados con robots, Toy Story 3, Cantinflas, y también puso voz en el doblaje de personajes cinematográficos. Pero hay una historia particularmente importante en su carrera. Esto fue en 1997. Fue un momento muy complicado profesionalmente y Alex se quedó sin disquera y atravesaba además problemas económicos y personales. Él mismo ha contado que prácticamente estaba pensando qué iba a hacer después, ¿no? O posiblemente separarse de la música, y entonces llegó una película. Así es, Sexo, Pudor y Lágrimas. La canción que compuso para la cinta terminó convirtiéndose en muchísimo más que solo una canción para una película. Fue el regreso de Syntek al mapa musical y además le dio el premio Ariel a mejor composición original para la película. Y hay algo que todavía más es más interesante. Él ha contado que la canción salió de una etapa personal muy difícil. La describió como una especie de grito de auxilio. Así que una canción que terminó siendo uno de sus mayores éxitos nació precisamente cuando su carrera parecía estar en uno de esos momentos en los que uno se pregunta, ¿y ahora qué sigue? Y justo nos vamos con este gran éxito, Sexo, Pudor y Lágrimas, del año de 1999, que llegó a la posición número 2 en México, además de la posición 19 en el Billboard Hot Latin Songs. En Spotify supera los 120 millones de reproducciones. Una barbaridad para una canción lanzada hace más de 25 años, la neta. Y como cereza del pastel, Syntek ganó el Ariel a mejor música original por su trabajo en la película. Continuamos, Alex Syntek, Estrellas 96.5, toda la actitud.
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0: Los 4096.5, toda la actitud, mis chamacones. Continuamos con Alex Intec, este especial en Estrellas 96.5. Oigan, una de las cosas que más me llama la atención es la de la trayectoria de Alex Intec, es la cantidad de músicos con los que él ha compartido canciones, escenarios y proyectos. La neta está cañón. Ha trabajado o cantado junto a nombres muy diferentes entre sí. Por ejemplo, él les va, está Faye, Ana Torroja, está Kylie Minogue, por si no sabían, Miguel Bosé, Juan Gabriel, Armando Manzanero, Alejandro Sanz, Los Hombres G, Laura Pausini, David Bisbal, Sin Bandera, Cristian Castro, Los Ángeles Azules, que por cierto está muy buena la rola que hicieron estos cuates juntos, ¿verdad? Entre muchos más. Y algunos de sus éxitos son Duele el Amor, con Ana Torroja, por ejemplo, que ha participado en covers también con Los Hombres G, con la canción del ataque de las chicas cocodrilo, con Cristian Castro, Tan Cerquita, realizó el cover también de Preso de José José, entre más éxitos. Y eso pues habla también de la amplitud de su música, porque lo mismo puede estar compartiendo escenario con una figura, por ejemplo, del pop en español, que con la leyenda mexicana o con una orquesta sinfónica. Y quizá esa sea también una de las características de Alex Intec, que no parece tenerle miedo a mezclar los mundos musicales. Pop, electrónica, rock, música para cine, orquesta, colaboraciones. Porque para un compositor, a veces, la música no tiene fronteras tan claras como nosotros creemos. Y justamente por eso su historia tiene tantas conexiones. Seguimos ahora con este éxito. Vámonos al 2001. De Noche la Ciudad. Muy buena rola, quiero decirles. Sencillo que dio nombre a su primer álbum como solista y que tiene, pues, ese toque pop electrónico que caracterizó aquella etapa. El propio Sintec produjo la canción y el video lo muestra en una especie de fantasía nocturna alrededor de una cinta. Baile y un Cadillac. Y de hecho, esta canción, últimamente hemos estado tarareando mucho esta canción. ¿Quién no ha tarareado después de las cosas que sucedieron, las polémicas que han sucedido con Alex Intec? ¿Quién no ha tarareado el bambin, bam, bam, bam, bam, bam, bam, bam, bam? Bueno, esta canción es donde sale precisamente De Noche en la Ciudad. Así que continuamos, Alex Intec en Estrellas 96.5.
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0: Chamacones, los 40.96.5. Y antes de despedir a Alex Intec en este Estrellas 96.5, tenemos que hablar de algo que nuevamente puso su nombre en todas partes. Hace no mucho, el pasado apenas 15 de septiembre, durante un concierto en la alcaldía Benito Juárez, se generó una situación polémica con parte del público. Después, Alex Intec retomó el tema en una transmisión en vivo y entre broma y broma comenzó a decir pues que estaba loco y todo mundo sabe de qué estoy hablando, ¿no? Y mencionó a personajes como Dalí, Picasso, Frida Kahlo, Copérnico, Arquímedes, Jesucristo, la Virgen de Guadalupe y Benito Juárez. Incluso dijo jugando que su próximo sencillo podría llamarse México está loco. Bueno, y aquí hay algo importante: que alguien sea excéntrico o diferente no significa que esté fuera de sus cabales, ¿eh? Atención, recordemos artistas y personajes históricos que fueron considerados en algún momento como locos, fueron considerados como locos. Y para bien o para mal, lo que les puedo decir es que después de todo esto, los números de Sintec en plataformas se dispararon. Su audiencia diaria aumentó alrededor, ahí les va, de 630%, y sus oyentes mensuales llegaron a superar los 6.9 millones de escuchas. Y chamacones, lo único que puedo decirles es que solo los éxitos hacen leña del árbol caído. Alex Intec no se quedó viviendo de la nostalgia. El 24 de septiembre, o sea, apenas hace unos días también, lanzó Mazepuma, una reinterpretación con sonidos urbanos de su canción de 1998, Tú Necesitas, junto a Moncho Chavea. Y claro, ya hay opiniones divididas. Unos dicen que está pegajosa y otros extrañan a Alex Intec con canciones como las de antes. Pero al final, para bien o para mal, Alex Intec sigue generando conversación, controversia. Y después de tantos años, eso también es parte de la historia de un artista. Alex, neta, gracias por estar con nosotros en Estrellas 96.5. Soy Paco Box, mi chamacón es sus clásicos que nunca pasa de moda. Y para cerrar, precisamente, vamos a cerrar con este bombazo, Mazepuma, que se estrenó el 24 de septiembre de este año con Moncho Chavea y Ruco, marcando la incursión de Alex Intec en el reggaetón, algo que dijo que nunca haría. Referente al nombre de la rola, juega con palabras como Mazpum y el Mazepum, haciendo referencia al corazón acelerado cuando aparece la persona que te gusta. Y solo para rectificar, el genio de Sintec, tras toda la polémica reciente a su alrededor, Mazepum alcanzó, ahí les va, unas 392 mil vistas en YouTube a nada de haberla sacado. Eso es todo por el día de hoy. Disfruten de Mazepum. Esto fue Estrellas 96.5 con el maestro Alex Intec.
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